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3: Para Eri Sánchez, para Miguel Aranda, para Juan Carlos, para José y para mi estimado ese Pepe Rán, dice por acá, para toda la gente de Barrio El Bronce. ¡Seguimos!

Vamos a invitar a tres chicas al escenario que quieran participar con Corazón Serrano. Vamos, chicas, a bailar ese meneo un poquito suavecito. La que gana se lleva un video y un beso en la boca. Un beso con lengua adentro. ¿Ah? Vamos. Ahí se menea, se menea, se menea, se menea.

Oye, me está traumando ese poto. Dios mío. Ahora sí, nosotros vamos a bailar con ella. Ven por acá, Jorge Chapa. Vamos a formar un trencito mirando para allá. Dios, flaca, no te peguen mucho, y. Pero mejor yo me ubico acá.

ya quiere participar, ya pégate ahí. Yo acá. Ya, ya. ¿Cómo te sientes? Espera para entrevistarla. ¿Cuál es tu nombre? Ya. Ya, vamos a bailar. Baila usted, ya. ¿Ah?

0: Oye, está que le está haciendo mal este gordo. Que se quiero que se vaya. Levanten la mano lo que quiere que se vaya. Gracias, gracias por participar. Gracias, Freddy. Oye. Mi amor, otra vez, venme por acá. Aquí está. ¿Has sentido algo? Nada. ¿Quieres sentir algo?
1: No.
0: ¿No? William, por favor, tiene que por esto agarrar bien, maestro, ahí adelante. Flaca, no tengas miedo, no le va a pasar nada, estamos con pantalón. Amor, pégate, mi amor, para allá, no tengas miedo. Si te pasa corriente, me avisas, ¿ya? Ya, pírate por allá. Otra vez el reggaetón.

Flaca, te voy a presentar a Guti, Corazón Serrano. Él es Guti. ¿Quieres que baile contigo? Ay, Dios mío, ¿verdad? ¿Te atreverías a sacarlo a bailar? No le tienes miedo, ¿no? Ay, San

Tú tienes miedo, ¿no? A ver, ¿quién se lleva el regalo? ¿Quién se lleva el beso? ¡Ella! A ver, aplauso para ella. ¡Aplauso para ella! ¡Para ella! Sí, Mario, pero... aquí nadie se va con las manos vacías. Se van a llevar un agua, mentira, cada una. Mentira. Ahora vamos a bailar rapidito, ¿ah? Se va a llevar de todas maneras las tres regalos. Ahí se menea, se menea, se menea, se menea, se menea, se menea, se menea, se menea.

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0: Destapa.
1: Por difundir nuestra música, todos de toititos. 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Venga, ya llegó el momento de despedirnos con todos ustedes. Será hasta otra oportunidad. Muchísimas gracias.

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1: De Yaiza. 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

0: de sonido Queens Trujillo, de la mano con la primerísima Radia 10.
1: Son las 9 de la noche.
2: En punto.
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0: Lágrimas, qué buena canción ese tema que la gente, ay, ay, ay, cómo se lo que hago esta canción hace este tema.
1: Son las 9 de la noche y 30 minutos.
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0: Son las 10 de la noche y 5 minutos.
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2: Y con la mano arriba. Quiero ver a todos con las manos arriba. Si no, nos vamos, ¿ah? ¿Eh?

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0: 12 de la noche
1: y 31 minutos.
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0: 1:31.
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7:37, 7:37. Ya estamos en la radio, día lunes 12 de octubre, luego de estar en una corta vacaciones. Bueno, retornamos a la radio a partir del día de hoy. 7:37.

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1: Y 40.
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mañana con 44 minutos, ya son las 7 de la mañana con 44 aquí en Radio Tabocas 4.5. Valiente, la canción del dúo Pimpinela. Recordamos aquí en los 94.5.

Estamos presentándote Bienvenida la mañana a esta hora, 7:45. Pandora, el dúo, o el trío, ¿no? El trío Pandora, el popurrí, el homenaje a Juan Gravier. 7:45.

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0: 7 de la mañana con 53 minutos, ya son las 7 de la mañana con 53 minutos. Vamos a mitad de casa a esta hora, algunas haciendo la limpieza en el hogar, bueno, preparando el riquísimo desayuno, otros ya se están yendo a su centro laboral. A nuestros hermanos obreros, nuestros hermanos estudiantes, un saludo para todos ustedes. Le pedimos el programa, no te muevas, que hay mucho más aquí en los 94.5. Ya regresamos.
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seguimos aquí en la radio, ahorita preparado, ya nos quedamos hasta las 9 de la mañana hoy día. Hoy día lunes 12 de octubre, ya son las 8 de la mañana con 14 minutos. Bienvenidos, bienvenidas todos aquí en el programa. El programa por las mañanas. Vamos a llevándote el encanto de la música.

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0: llamó con la buena intención de poder hacer algo por nuestro pueblo y ahí se viene trabajando.
1: 8:27.
0: 8 de la mañana con 27 minutos aquí en Radio Tabo, 94.5.

10, solamente 25 minutos y llegamos a las 9 de la mañana, 25 para las 9. Se acabaron las elecciones y La Libertad se va a la segunda vuelta, ¿no? Entre los candidatos de Podemos Perú, que está liderado por nuestro paisano, amigo y quirubilquino, Elías Rodríguez Zabaleta. Y por Somos Perú, está liderado por Aldo Carlos Mariños, un patacino que también está postulando. Un quirubilquino y un patacino que se van a la segunda vuelta, ¿no? En este caso, Elías Rodríguez y Aldo Carlos Mariños. La gente tiene oportunidad de elegir la mejor opción. Desde acá, el medio de comunicación de Radio Tabocas, no le vamos a decir por quién, ¿no? Ustedes deciden. Pero bueno, ya como quirubilquino, se sabe yo por quién dará mi voto, ¿no? Y a la vez queremos, han pasado cuántos días, ya más de 10 días, y queremos agradecer a nombre del partido político Podemos Perú, ¿no? Por este gran gesto que han tenido ustedes, mis hermanos de Quirubilca, porque ha habido las elecciones y han dado la oportunidad de poder apoyar a nuestro amigo Dani Díaz del partido Podemos Perú. Nosotros queremos agradecer. Ponme un fondito, por favor. Ponme ese fondito. Ese de ahí. Ese. Está bien. Escuchemos el fondo un ratito. Bueno, queremos agradecer al nombre del partido político Podemos Perú a nuestro pueblo de Quirubilca por ese apoyo, ese respaldo que han dado. Y créanlo que no. No le vamos a defraudar. Hemos tenido ya la oportunidad de estar ahí y nuevamente se nos presenta y se tiene que hacer algo bueno. Yo sé que de repente hay críticas, creo que esta hora hasta se acuerdan de lo que no deben acordarse de personas o de quienes han podido participar dentro de la lista. Pero lo importante es que se tiene que seguir, pues no. Nosotros seguimos, se ha venido dando muchas cosas. Se ha criticado, se ha manchado nombres personales, se ha ofendido. Pero eso es la política, ¿no? Nosotros lo único que hemos hecho es vivir la fiesta democrática y eso es nuestro estilo. Durante todo el programa que nosotros hemos sacado aquí en la radio, nunca he dicho voten por nosotros aquí en la radio, porque somos independientes. A pesar que tenemos una página periodística, pero hay candidatos que son mis amigos y nunca se los han dicho nada, ¿no? Oye, Lucho, oye, María, oye, Stephanie, oye, Carlos, las personas que trabajan dentro de la página periodística que manejamos nosotros, o dentro de todos los jóvenes que están trabajando dentro de esta página, que están haciendo sus prácticas preprofesionales, ¿no? Tanto de la Vallejo, de la UPAU y de la UPN, dos chicas que están de la UNT en nuestras páginas periodísticas, porque créanle que Radio Tabocas, tenemos nuestro permiso por el Ministerio de Transportes y Comunicaciones y tenemos también la autorización de poder dar el certificado, ¿no? de prácticas preprofesionales que hacen los alumnos de Ciencias de la Comunicación. Y se tiene varios chicos que trabajan a través de la página, ¿no? Yo nomás no. Quizás yo pueda ser el gerente, ¿no? De estas páginas, de las que se tiene tanto en Quirubilca como en Trujillo. Pero se ha venido criticando, ¿no? Hay personas que son mis amigos, ¿no? Pero yo no les he dicho nada. Han hablado de mi persona, han hablado de todos. Bueno, es un problema de ustedes, amigos, de verdad. Porque yo no voy ahí, voy a tocar tu puerta. Si sabes qué, a mí te lo pongo tu publicidad. Oye, te apoyo. No. Tenían que decirnos, ¿no? Claro, y como ya le he dicho, en algún momento, aquí nosotros hemos estado en nuestro medio de comunicación y nunca hemos dicho vota por mí, vota por él, vota B. Ustedes son independientes. Ahora, se viene la segunda vuelta electoral y ustedes tienen la oportunidad de poder apoyar. Ya les dije, hay un quirubiquino y hay un patacino. Ambos son amigos, tanto Elías Rodríguez, ¿no? Que es nuestro paisano, siempre a veces nos reunimos con él. Y con Aldo Carlos, muy poco, pero hemos tenido la oportunidad también de estar con él, ¿no? Por este medio de comunicación, acá en Trujillo, tenemos que salir nosotros a cubrir, algunas notas periodísticas, ¿no? Bueno, temprano estuvimos también recorriendo alguna parte de Trujillo, también acá en nuestro pueblo de Quirubilca. Y lo importante es que seguimos nosotros adelante. Me tomé un poquito de tiempo para agradecer a todas las personas que nos han respaldado,
La campaña ha sido quizás un mes o menos de un mes que se ha trabajado, no se ha venido trabajando desde antes, porque de repente puedan decir, ¿no?, otra cosa. Mejor lo dejemos ahí. Gracias, Quiruilca. Gracias, pueblo lindo. Prometemos no defraudarles. No se va a hacer al 100% porque siempre hay algunas cosas que son negativas, pero todo lo positivo, bienvenido sea. La vida continúa, nosotros tenemos que seguir. Gracias, mi pueblo lindo de Quiruilca. Gracias por todo. Gracias y seguimos adelante. Se viene la segunda vuelta el 6 de diciembre y tú ves a quién vas a apoyar. No te lo digo yo. Elige tú a tu mejor candidato. Pero si tienes la oportunidad de apoyar.

0: 8:42.
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0: Solamente 12 minutos y llegamos a las 9 de la mañana, 12 para las 9. Carlos y Miguel y Orquesta. El jovencito que cantaba en el grupo Guinda, ahora con su propia orquesta, y la hace bien, la hace linda. 8 con 48 minutos, solamente 12 minutos más, llegamos a las 9 de la mañana aquí en Radio Tabocas, presentándote canciones que no las ponemos a cada rato, solamente aquí en el programa. Me están pidiendo nuevamente la canción del grupo que, de Quiruica, ¿no? Ya viene en instantes.
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0: Aquí están las estrellas de la cumbia. Esta canción muy bonita que me encanta también. La hemos bailado, la hemos disfrutado.
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0: Me pasa que el dato que el Cultural Quiruica sea aniversario. Saludos para toda la gente de Cultural. Grandes encuentros deportivos, ¿no? En Quiruica. Ayer hubo. Lo que están celebrando, un saludo para los amigos del Club Cultural Quiruica, que están en su aniversario. Saludos, amigos, saludos.

La canción con las estrellas de la cumbia, Daniela Alcántara, la pequeña de la cumbia. 8:52 minutos, 8:52 aquí en Radio Tabocas 94.5. Estamos llevándote la mejor música, la programación espectacular en la radio. Y ahora.

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saludo para ellos. Me cuentan que ahora están escuchando la radio. Saludos especiales. Son las 9 de la mañana con 13 minutos. Somos Radio Taboca 94.5. Recuerda que estamos transmitiendo desde Quirubilca, Campamento San Carlos. 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Y nos escuchas en donde quiera que estés. Somos Radio Taboca 94.5. 9 de la mañana con 14 minutos. Aquí está la chica de puro sentimiento.

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3: Escenario, Hermano Gallardo, para seguir haciendo éxitos.

Escucharé la canción. 9 de la mañana con 36 minutos. Ya estamos llegando a la parte final del programa. Hoy día, lunes 12 de octubre. Hemos estado en una llamada. Tenemos que dar el reporte diario. Y bueno.

parece. Se viene la banda de músicos también. Y la gente bailando, bailando. No nos sale, ya no nos sale.

0: Ellos son los históricos de Armonía 10 de Piura.
1: Muchísimas gracias.
0: La parranda número 10. Ya nos estamos yendo. Vamos a estar, parece, 2 horas.
1: Muchísimas gracias.
0: En el programa aquí en la radio.
2: Lo queremos mucho, gracias.
1: Lo queremos mucho.
0: Vamos a despedirlo con un guainito. Me estaban reclamando un guainito. Nos vamos. Regresamos el día de mañana a partir de las 7:30 de la mañana. ¡Nos vamos! Hasta mañana, nos vamos. Chao, chao. Que la pasen bonito el día de hoy. Hasta mañana, nos vamos.

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0: en Tabo Cast Mix, El Ángelus.
1: El ángel del Señor anunció a María
0: y concibió por obra del Espíritu Santo.
1: He aquí, la esclava del Señor.
0: Hágase en mí según tu palabra.
1: Y el Verbo se hizo carne
0: y habitó entre nosotros.
1: Ruega por nosotros, Santa Madre de Dios,
0: para que seamos dignos de alcanzar la promesa de nuestro Señor Jesucristo.
1: Gloria al Padre, al Hijo y al Espíritu Santo,
0: como era en un principio, ahora y siempre, por los siglos de los siglos. Amén. Oremos. Te rogamos, Señor, que derrames tu gracia en nuestras almas, para que los que por el anuncio del ángel hemos conocido la encarnación de tu Hijo Jesucristo, por su pasión y su cruz, seamos llevados a la gloria de la resurrección, por el mismo Cristo nuestro Señor. Amén.

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1: Ahí está mi amigo Carlitos Aranda. Chispita.

0: Sí, sí. Déjalo, pues, déjalo. Ya vemos. A ver, espérate, ven. ¿Qué pasó? ¿Qué pasó? ¿Qué pasó? ¿Qué pasó?
1: Pedrito, yo creo que como estamos próximos a tu cumpleaños, deberías sacarte la camisa y día gordo.
0: A ver.
1: ¿Otra vez me vas a hacer sacar la camisa así como me lo pedías en el bus?
2: ¡No, Jonathan!
1: ¡No, Jonathan! ¿Qué estás haciendo?
2: ¡No, su tetilla!
3: ¡Cumbia!

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1: Claudia Cruz para...
2: Vamos a hacer una temita que...
1: Mane Cruz, Lenín Verde.
2: La gente de Laredo, claro que sí, la gente de Laredo. Hincha de Eva Marina. De parte de la gente de Chimbote. Ajá. La gente de Chiclayo también está por acá, claro que sí.
1: Hoy un saludo especial para nuestros amigos Lubricentro del Colorado. Buena, Colorado.
3: Uy. Ok, para en Canadá, para Emilia Castillo.

0: con los éxitos, con la cumbia que marca la diferencia en todo el Perú. Hoy para todos ustedes, amigos, se vive el ambiente del año nuevo.
1: De la tarde y 33 minutos.
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1: Gracias.
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3: Son las 4 de la tarde y 33 minutos.
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